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2: 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Pero el oasis es saber que aunque las cosas se vean difíciles o imposibles, Él está ahí para pelear por nosotros.

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1: Son las 8:33.

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0: ya no serás mentiroso, tendrás toda la maldad, ya no serás rencoroso, porque todo el que le acepta vive siempre victorioso.
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1: Son las 9:33.
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1: Son las 10:06.

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2: Son las 10 con 30 minutos.
3: Antes de los aviones, los sermones y las masas, mejor suelta el equipaje y vuelve y engancha el traje. Guarda bien ese bosquejo, luego darás el mensaje y piensa en una balanza y lo que tiene a cada lado. A la derecha está tu agenda y a la izquierda el libro sagrado. Y observa de cuál lado está más inclinado y compara tu realidad y dime que has cosechado un estatus en tu aerolínea porque viajas todo el mapa. Pero el

hoy tal vez estás pasando por un momento difícil y puede que no puedas cambiar la situación inmediatamente, pero sí puedes decidir cómo enfrentarla. La vida no siempre será fácil, pero con la actitud correcta siempre será posible. 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

0: conocí a Guillermo y era de esas personas que uno quisiera imitar. Siempre estaba de buen humor, siempre tenía algo positivo que decir. Y cuando alguien le preguntaba cómo estaba, respondía con una sonrisa. No puedo estar mejor. Si alguien tenía un mal día, Guillermo o Memito, como le decíamos cariñosamente, aparecía con una palabra de ánimo. Si alguien estaba desanimado, él encontraba la manera de mostrarle que todavía había esperanza. Un día no aguanté la curiosidad y le pregunté, Memito, no lo entiendo a veces, no es posible ser positivo todo el tiempo, ¿cómo lo haces? Guillermo sonrió y me dijo, cada mañana cuando me despierto, digo gracias Dios mío por este día y me digo, Guillermo, hoy tienes dos opciones. Puedes escoger estar de buen humor o puedes escoger estar de mal humor. Y yo escojo estar de buen humor. Y luego añadió, cada vez que algo malo sucede, puedo escoger ser víctima o aprender de lo que pasó. Y yo escojo aprender. Y cada vez que alguien viene a quejarse, puedo quedarme con la queja o mostrarle el lado positivo de la vida. Y yo escojo el lado positivo. Entonces yo le dije, sí, pero eso no es tan fácil. Él respondió algo que nunca voy a olvidar. Todo en la vida es una elección. Tú eliges cómo reaccionar. Tú eliges cómo vivir. Pasó el tiempo y perdimos contacto. Pero muchas veces recordaba sus palabras cuando tenía que enfrentar decisiones difíciles. Años después, me enteré de algo terrible. Unos ladrones entraron al negocio de Guillermo y en medio del asalto se puso nervioso tratando de abrir la caja fuerte y le dispararon. Lo llevaron de urgencias a una clínica. 8 horas de cirugía, semanas en cuidados intensivos y sobrevivió. 6 meses después, lo vi y le pregunté, Guillermo, ¿cómo estás? Y me respondió igual que siempre, no puedo estar mejor. Le pregunté qué había pensado cuando estaba tirado en el suelo herido y me dijo, recordé que tenía dos opciones, podía elegir vivir o podía elegir morir, y elegí vivir. Luego me contó que cuando entró al quirófano, vio las caras preocupadas de los médicos y entendió que tenía que tomar una decisión interior. Un médico le preguntó si era alérgico a algo y él respondió, sí, a las balas. Todos se rieron y luego dijo, doctor, estoy escogiendo vivir, opéreme como a un hombre vivo, no como a un hombre muerto. Guillermo sobrevivió por el trabajo de los médicos, pero también por algo más profundo, su actitud. Sí, porque es que muchas veces creemos que lo que determina nuestra vida son las circunstancias, pero no es así. Lo que marca la diferencia es la actitud con la que enfrentamos lo que vivimos. La Biblia muy bien dice en Proverbios 17:22, el corazón alegre constituye buen remedio, mas el espíritu triste seca los huesos. No dice que el corazón alegre aparece cuando todo está bien. Dice que el corazón alegre es un remedio, es una decisión interior definitivamente. Y hay personas con mucho que viven amargadas y hay personas que con poco viven agradecidas. 2 personas pueden pasar por el mismo problema. Una se rinde y la otra crece. Una se queja y la otra aprende. Una se amarga y la otra madura. La diferencia no está en la situación, está en la actitud. La actitud es la forma en que decidimos mirar lo que Dios permite en nuestra vida. Cuando David enfrentó a Goliat, todos vieron un gigante imposible, pero David vio una oportunidad para que Dios se glorificara. Cuando Pablo estaba en la cárcel, otros habrían llorado, pero él cantó, porque una mala actitud agranda los problemas, pero una buena actitud fortalece el espíritu. Hoy tal vez estás pasando por un momento difícil y puede que no puedas cambiar la situación inmediatamente, pero sí puedes decidir cómo enfrentarla, porque la actitud correcta abre puertas que la queja mantiene cerradas. Memito entendió algo que todos necesitamos aprender. La vida no siempre será fácil, pero con la actitud correcta siempre será posible, porque no todo depende de lo que te pasa, sino de cómo decides vivirlo. Cierra tus ojos si puedes y ora conmigo esto. Dile, Señor, enséñame a tener la actitud correcta frente a la vida. Cuando las cosas no salgan como espero, dame un corazón firme y agradecido. Y quita la queja de mi boca, quita el desánimo y la amargura, y lléname de la fe, de la esperanza y de esa buena disposición que te agrada. Ayúdame a entender que si tú estás conmigo, siempre habrá razones para seguir adelante. Que hoy yo decida vivir con la actitud de que demuestre que confío en ti. Gracias, Señor. En el nombre de Jesús. Amén. Te mando un abrazo. Y te quiero hacer una invitación por último. Este domingo tendremos nuestra reunión presencial en Bogotá, en el Teatro Royal. Ven solo con tu familia, como quieras. La entrada es libre. Tenemos 3 reuniones, 9, 11 y 1 de la tarde. Este domingo, sí. En el Teatro Royal, carrera 13, 6674 en Bogotá. Te esperamos con los brazos abiertos. Un milagro espera por ti, una palabra de Dios espera por ti. No faltes, allá nos vemos. Un abrazo y que Dios te bendiga.
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1: Son las 11:05.
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más que tengas suerte, eres bendecido. 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
1: Son las 11:31.
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día se marchita una flor. No por su naturaleza, sino por la falta de cuidado y atención que recibe.

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1: Son las 12 con 5 minutos.
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Y te enseñaré cosas grandes y ocultas que tú no conoces. Jeremías 33:3.

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1: Son las 12:31.

¡Qué placa, compadre! ¡Qué placa!

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hoy Dios no quiere que seamos un lobo disfrazado. Dios quiere hacernos una nueva criatura, que las cosas viejas pasan y que todas son hechas nuevas en Cristo Jesús. 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

0: Un día cuenta una antigua fábula que el lobo se acercó al rebaño y les dijo a las ovejas: si me eligen como su líder, dejaré de comer carne y me volveré vegetariano. Las ovejas se miraron unas a otras. La propuesta sonaba bonita, sonaba esperanzadora. Parecía una oportunidad de paz. El lobo hablaba con suavidad, con palabras dulces, con promesas que parecían sinceras. Pero había un problema. El lobo seguía siendo lobo. Y es que no basta con promesas bonitas cuando la naturaleza no ha cambiado. No basta con palabras dulces cuando el corazón sigue siendo el mismo. Por eso la Biblia nos advierte en el manual de instrucciones, en la palabra de Dios, allá en Mateo 7:15, dice que nos guardemos de los falsos profetas, que vienen a nosotros con vestidos de ovejas, pero por dentro son lobos rapaces. ¿Y sabes qué miro cuando analizo este texto? Que Jesús no dijo que los lobos vendrían mostrándonos los dientes, dijo que vendrían disfrazados de ovejas, vendrían hablando bonito, prometiendo cambios, asegurando que ahora sí todo sería diferente. Y esta dosis no es solo para hablar de otros, no pretendo eso. Esta dosis es también para hablar de cada uno de nosotros. Sí, levanto mi mano y creo que también me incluyo. Debemos hacerlo, debemos analizarnos, porque a veces nosotros mismos somos como ese lobo que promete cambiar. Señor, esta vez sí voy a cambiar. Señor, esta vez sí voy a dejar ese pecado. Señor, esta vez sí voy a obedecer. Pero seguimos siendo los mismos hasta que Dios transforma el corazón. El verdadero cambio no ocurre cuando prometemos, ocurre solo cuando Dios nos transforma. La oveja no necesita aprender a ser oveja, nace oveja, pero el lobo necesita un milagro. Y eso es exactamente lo que hace Jesucristo, convertir ese corazón, ablandarlo, realmente transformarlo. No maquilla vidas, las transforma. Tal vez alguien te ha prometido cambiar y te ha fallado. Tal vez tú mismo, tú misma, has prometido cambiar y no has podido. Pero hoy Dios nos quiere recordar esa promesa, que no es una promesa vacía. Nos está ofreciendo una transformación verdadera. Porque cuando Cristo entra al corazón, ya no vivimos de apariencias, vivimos de una vida nueva. La Biblia dice en 2 Corintios 5:17 que si alguno está en Cristo, es una nueva criatura, que las cosas viejas pasan y que todas son hechas nuevas en Cristo Jesús. Hoy Dios no quiere que seamos un lobo disfrazado. Dios quiere hacernos una nueva criatura. Y lo que Dios quiere es transformarte. Y lo que Dios quiere es eso, que seas nuevo en Él, nueva en Él. No es una promesa, repito, es una transformación. Cierra tus ojos conmigo si te es posible y dile: Señor amado, hoy reconocemos que muchas veces prometemos cambiar, pero no hemos podido. Dile, tal vez tú estás allí escuchándome y dices: sí, yo he querido ser diferente, pero mi corazón sigue luchando con lo mismo. Dile: Señor, yo no quiero más promesas vacías de parte de mí, sino quiero un corazón nuevo. Ayúdame, ayúdame a transformar mi vida desde adentro. Ayúdame a quitar eso que no te agrada, a romper todo lo que me ata y limpia mi corazón. Haz de mí una criatura nueva y que mis palabras coincidan con mi vida, que mi fe sea real, que mi cambio sea verdadero. En el nombre poderoso de Jesús. Amén.
1: Bueno, y te tengo una súper invitación para este próximo fin de semana. 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Bendiciones.
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0: Aló.
1: Buenas. ¿Me hablan de Radio Huida?
0: Sí, dígame.
1: Mi rey,

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1: Es la 1:07.
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Oigan el negro bembón. Hablador, hablando de que tiene una rubia que está acabando. ¿Qué fue eso, inglés o qué?

0: 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Y dice como mi compadre el Cuco:
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0: Bueno, estos bembones son un lío, señores. Ahora andan con sus rubias, su cadena, y dice que son más pitones que el caballo. Oye, ¿cómo que dice cuando uno se le acerca a la rubia?
3: Un poquito para atrás, por favor.

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0: 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El punto es que busquen la integridad, porque este mundo se está perdiendo. 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
1: Son las 2:07. 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
1: Son las 2:31.
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este fin de semana, también nos alegraremos en Dios, agradecidos por su amor, por mostrarnos el camino que debemos seguir.

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1: Son las 3:06.

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1: Salmo 145:1.

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0: Hace 6 años el mundo se detuvo. ¿Recuerdas? Las calles quedaron vacías, los aeropuertos en silencio, las puertas se cerraron, las familias se encerraron también. Las videollamadas se volvieron costumbre y por primera vez en mucho tiempo, millones de personas estaban en casa al mismo tiempo, mirando al techo, mirando el reloj, mirando al cielo, asustados. Nadie estaba preparado para esto. De un momento a otro entendimos que no teníamos el control, que la agenda podía detenerse, que el dinero no lo resolvía todo, que la ciencia avanzaba, sí, pero el corazón humano seguía teniendo miedo. Y fue ahí, en medio de ese silencio, del encierro y de la incertidumbre, donde muchos volvieron a pronunciar un nombre que tenían olvidado: Dios. Muchos comenzaron a orar, muchos buscaron una palabra de esperanza, muchos abrieron la Biblia después de años o por primera vez. Muchos por miedo volvieron sus ojos al cielo, pero han pasado 6 años y la pregunta que me hago hoy y que te hago está ahí viva. ¿Qué hicimos con lo que aprendimos? Sí, ¿nos dejó algo todo eso? ¿O simplemente pasó el peligro y volvimos a lo mismo? Porque es muy fácil buscar a Dios cuando la noticia asusta. Es muy fácil decir, Señor, ayúdame, cuando el suelo tiembla debajo de los pies. Lo difícil, ¿sabes qué es? Buscarlo cuando todo aparentemente está bien. Lo difícil es hacerlo parte del día a día. No solo del día del dolor, todos los días. Hay personas que solo buscan a Dios como quien agarra un salvavidas cuando se está hundiendo el barco. Pero Dios no quiere ser una emergencia en tu vida, no. Dios quiere ser tu dirección, tu paz, tu fundamento, tu compañía de todos los días. Por eso la Biblia dice en Jeremías 29:13, si me buscan de todo corazón, podrán encontrarme. Y ahí está la clave, de todo corazón. De todo corazón es no solo en las crisis, no solo en el susto, no solo cuando perdemos a alguien, no solo cuando sentimos que el mundo se nos viene encima, es de todo corazón siempre. Tal vez lo más triste sería que el mundo se hubiera detenido y que el corazón del hombre no hubiera cambiado. Que hayamos visto partir a tantos, familiares, amigos, en fin, y aún así sigamos viviendo como si nunca fuéramos a rendir cuentas, hay que pensarlo. Que hayamos sentido tanto miedo y aún así sigamos dejando a Dios para después, hay que pensarlo y hay que reflexionar sobre eso, porque no tenemos que esperar otra sacudida. Yo no creo que tengas que esperar otra noticia devastadora. No esperes perder algo más para volver a lo esencial. Lo que te quiero decir en esta dosis es, busca a Dios ya. No por miedo, no por costumbre, no por religión. Búscalo porque sin Él el alma se seca. Porque sin Él podemos sonreír por fuera y seguir vacíos por dentro. Porque al final cuando todo se mueve, el único que permanece es Dios. Déjame hacer una oración y si quieres, hazla conmigo. Señor, no permitas que olvidemos lo que vivimos, ni lo que nos quisiste enseñar. Danos un corazón que te busque no solo en la angustia, sino también en la calma. Que no te busquemos solo como refugio en la tormenta, sino como ese centro de nuestra vida cada día. Despiértanos, sacúdenos por dentro, llévanos de vuelta a ti, en el nombre de Jesús. Amén. 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

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Son las 4:07.

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1: Son las 5:07.
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1: Son las 5 y 31 minutos.
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1: Himno Nacional de Venezuela. Música Juan José Landaeta. Letra Vicente Salias.

0: Clama a mí y yo te responderé. 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
0: Jeremías 33:3.

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5: Son las 6:07.

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2: Son las 6:31.

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1: Son las 7 y 31 minutos.
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0: Lilian, ¿es verdad que la fe mueve montañas? Sí, claro que sí. La fe mueve montañas, pero siempre y cuando esté puesta en el autor de esa misma fe, el que la inventó, el que la llevó a cabo y la ha llevado a cabo. Yo me baso en la palabra de Dios. Ahí está mi eje principal, mi fundamento de hacer una dosis cada día en el manual de instrucciones. Mira, dice Hebreos 12:2, puesto los ojos en Jesús, el autor y consumador de la fe. Cuando yo pongo mi esperanza, mi fe en Él, las cosas van a funcionar. Pero hay gente que pone su fe en un santo, en un muerto, llámese XY, y además de que no te puede escuchar y no puede interceder por ti, es algo que a Dios no le agrada. Sí, a Dios no le agrada que yo tenga imágenes, que sea idólatra, que crea en cosas que Él no avala, que a Él le desagradan. Mire lo que dice la palabra de Dios en Éxodo 20. Empezando el título dice, los 10 mandamientos. Yo voy a leer, Dios habla hoy, dice, Dios habló y dijo todas estas palabras. Yo soy el Señor tu Dios que te sacó de Egipto, o sea, te sacó del pecado, donde eras esclavo. No tengas otros dioses aparte de mí. No te hagas ningún ídolo ni figura de lo que hay arriba en el cielo, ni de lo que hay abajo en la tierra, ni de lo que hay en el mar debajo de la tierra. No te inclines delante de ellos ni les rindas culto, porque yo soy el Señor tu Dios, Dios celoso, que castiga la maldad de los padres que me odian en sus hijos, nietos y bisnietos, es decir, de generación en generación, aquellos que son idólatras. Entonces Él dice que Él es un Dios celoso y que castiga a aquellos que no hacen lo que a Él le agrada. A Él no le agrada que tú y yo busquemos donde no tenemos que buscar. Busquemos en imágenes, en santitos, en muertos, no. Él dice que trata con amor por mil generaciones a los que me aman y cumplen mis mandamientos. Pero a los que no, los castiga hasta la generación de generación. O sea, nosotros no tenemos que hacer mal uso de su nombre, no. No tenemos que enfocar nuestra creencia en lo que no tiene que ser. Porque tú puedes tener mucha fe, repito, en algún santo, en algún muerto. Pero además de que no te va a escuchar y que no puede interceder por ti, es algo que a Dios no le agrada. Y no importa dónde hayas aprendido. Eso, sí, no importa, sea que lo hayas aprendido de tus padres, de alguna doctrina, de un libro que hayas leído, pero si no está en la Biblia, si no está en la palabra de Dios, si no está en el manual de instrucciones que Él creó para nosotros, lo que verdaderamente importa es lo que Dios dice en su palabra. Léete Éxodo 20, léete eso. Así que te voy a dejar unos pasajes, respeto tus creencias, pero con autoridad te hablo porque Dios me ha puesto a interceder por eso. Dice Eclesiastés 9, versos 5 y 6, dice, porque los que viven saben que han de morir, pero los muertos no saben nada, ni tienen ya ninguna recompensa, porque su memoria está olvidada. En verdad, su amor, su odio y su celo ya han perecido. Y nunca más tendrán parte en todo lo que se hace bajo el sol. Es decir, los muertos ya no tienen parte de lo que sucede en la tierra. Así que deja de buscar en los muertos. Eso se llama idolatría, eso se llama cosas que no agradan a Dios. Y mire lo que dice la palabra de Dios. En Jeremías 17:5 dice, así dice el Señor, maldito el hombre que en el hombre confía y hace de la carne su fortaleza y del Señor se aparta su corazón. Es decir, ¿tú tienes puesta tu confianza en el hombre? ¿Ya sea vivo o muerto? Dice la Biblia que maldito el hombre que confía en el hombre. Pero dice que bendito el hombre que confía en el Señor, cuya confianza es el Señor, el Dios Todopoderoso. Eso dice Jeremías 17:7. Dice la palabra de Dios que cuando entres en la tierra del Señor tu Dios, te da esa tierra que Dios te da, no aprenderás a hacer las cosas abominables de esas naciones. No se ha hallado en ti nadie que haga pasar a su hijo o a su hija por el fuego, ni quien practique adivinación, ni hechicería, o sea agorero, o hechicero, o encantador, o medium, o espiritista, ni quien consulte a los muertos, porque cualquiera que hace estas cosas es abominable al Señor, y por causa de estas abominaciones el Señor tu Dios expulsará a esas naciones de delante de ti. Serás intachable delante de tu Dios, del Señor tu Dios. Eso dice Deuteronomio 18, del 9 al 13. Consúltalo, léelo, ora y que Dios te dé sabiduría. Dios me ha tocado mi corazón para que te hable esto con amor, pero con autoridad. Porque Dios no solamente está prohibiendo que le pidas y consultes a los muertos, sino que también abomina a los que tienen estas prácticas. Cuidado, si lo has estado haciendo, hoy es un día para pedirle perdón a Dios. Hoy Dios permitió que tú escuches esta dosis para que le pidas perdón a Dios y te alejes de esas cosas. Porque si confesamos nuestros pecados, Él es fiel y justo para perdonarnos y para limpiarnos de todo pecado y de toda maldad, dice 1 Juan 1:9. Así que si necesitas un milagro, no vayas a un muerto, aunque haya sido santo. ¿A quién tienes que ir? A Jesucristo, quien además de estar vivo, todo lo puede. Y como Él es el mismo ayer, hoy y siempre, los milagros que hizo antes los sigue haciendo hoy, para que todos los que van a sus pies reconociendo quién es Él sean bendecidos abundantemente en Él, y entonces venga el milagro que tú estás esperando. Entonces recuerda, si aún después de saber esto que te estoy diciendo, esto que está plasmado en la palabra de Dios, en la Biblia, y sigues con lo mismo y no crees a lo que su palabra dice, ya no hay excusa. Porque dice la palabra de Dios que el que cree en el Hijo tiene vida eterna, pero el que se rehúsa a creer en el Hijo no verá la vida, sino que la ira de Dios estará sobre él. Juan 3:36. Así que hoy te exhorto a que busquemos de Dios, que busquemos a Jesucristo. Leamos la palabra de Dios, leamos la Biblia, para que no seamos engañados con falsas doctrinas, para que haya libertad en seguir al verdadero, eterno y poderoso Dios, que hace que tú rompas con todas esas cosas que te están alejando de la bendición. Y en el nombre de Jesús, que esta dosis penetre en tu corazón y en tu vida hayan cambios. Y sé que Dios vendrá sobre tu vida en el nombre poderoso de Jesús. Padre, gracias por esta dosis. Bendice a cada persona. Háblales con amor. Abrázales. Y bendícelos para que conozcan la verdad y sean libres. En el nombre de Jesús. Amén.
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En la fresca y perfumada mañanita de tu santo, recibe mi bien amada la dulzura de mi canto. 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
2: Son las 8:08.

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1: En Isaías 41:10 dice.

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6: Son las 9:08 a.m.
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1: Son las 9 y 31 minutos.
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1: Digno de toda gloria, de todo honor, Señor, te exaltamos, Rey. Digno de toda gloria, todo honor, toda honra sea para ti. Cuánto para agradecerte, Dios, esta tarde.

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5: Son las 10 con 7 minutos.

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Son las 10:30.

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0: momentos en la vida en que uno quiere hacerse el fuerte, ¿verdad? Quiere aparentar que todo está bien, que puede solo, que no necesita de nadie. Pero la verdad es que todos en algún momento nos cansamos. Sí, todos. En algún momento tropezamos y todos en algún momento necesitamos que alguien nos tienda la mano. Por eso la Biblia dice claramente que mejor son dos que uno, porque si uno cae, el otro lo levanta. Eso está en Eclesiastés 4:9 en adelante. Esta palabra es muy necesaria para estos tiempos y por eso quise hacer esta dosis. Porque hay mucha gente sonriendo por fuera, pero por dentro está peleando sola, luchando sola, llorando sola y cargando muchas cosas solos. Y Dios nunca quiso que viviéramos así. Cuentan que en la montaña, cuando un escalador sube solo, el peligro es mayor. Porque si resbala, si se agota, si el clima cambia, no tiene quien lo sostenga. Pero cuando sube acompañado, siempre hay una voz al lado que le dice: ¡vamos, no te rindas! ¡Respira, aquí estoy! Así es la vida. Hay caminos que se vuelven pesados, hay temporadas que golpean duro y hay días en los que el alma no tiene fuerzas ni siquiera para explicar lo que se siente allá adentro. Y ahí es donde uno entiende el valor de una persona correcta al lado. Alguien que no te juzgue por caer, sino que te ayude a levantarte. Por eso el enemigo intenta aislarte siempre. Porque una persona sola se enfría más rápido, se desanima más fácil, se quiebra en silencio. Mira que he entendido en estos últimos tiempos qué significa no es bueno que el hombre esté solo, está en la Biblia. Y yo creo que no aplica solamente para parejas o para casarse. Creo que cuando Dios nos creó seres sociales, no asociales. Y cuando Dios nos rodea de gente buena, de gente que suma, de gente que ora contigo, de gente que cree contigo, que te escucha, que te abraza, que te dice, no estás solo o sola, algo cambia dentro de nosotros, ¿verdad? Algo cambia dentro de ti. Y esta palabra no solo habla de recibir ayuda, también te estoy hablando de convertirnos en ayuda para otros. Porque tal vez hoy tú no eres el que cayó, pero cerca de ti hay alguien que sí. Alguien que necesita una llamada, alguien que necesita que ores por esa persona. O solamente un abrazo, o solamente esa mano que le recuerde que todavía puede levantarse. Qué lindo cuando Dios usa a una persona para sostener a otra. Porque cuando alguien se convierte en respuesta del cielo para un corazón cansado, eso es hermoso. Hoy yo solamente quiero recordarte esto. Pedir ayuda no te hace débil. Caminar con otros no te hace menos. Y levantar a alguien no te quita fuerza, te da propósito. Nacimos para estar acompañados, no para caminar solos. Nacimos no para pelear en silencio. Nacimos para cargar cosas, sí, pero con apoyo, no solos. Mejor son dos que uno, porque cuando uno cae, el otro lo levanta. Y qué bendición es saber que Dios siempre usa a alguien para recordarnos que no estamos solos. Amado Dios, te doy gracias, porque a través de esta dosis puedo también decirle a otro, no estás solo. Y que esta dosis sirva para que sea una cadena de favor entre muchos y decir, aquí estoy, quiero orar por ti. Te mando esta dosis porque te amo. Te mando esta dosis porque Dios me habló de que lo hiciera. Hoy te pido, Señor, que fortalezcas al que está cansado y me está escuchando, al que se siente solo o sola, al que ha llorado en silencio. Padre, rodéanos de personas correctas, de gente que sume, que ame, que abrace, que bendiga. Y úsanos, Señor, te lo pido, para que nosotros también podamos levantar al caído, para animar al débil y para ser instrumentos tuyos, con tus manos preciosas, para ayudar a los otros, en el nombre de Jesús. Amén. Te mando un abrazo y le pido a papá Dios te bendiga grandemente.
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0: la hora. Son las 11 y 31 minutos.
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7: Son las 12:09.

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2: Son las 12 con 30 minutos.

Dios está por encima de ti para bendecirte. 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Adelante para orientarte. Detrás para protegerte. Y a tu lado para apoyarte.

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1: Es la 1:32.
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0: preguntas que estremecen el corazón. ¿Cómo alguien se quita la vida si aparentemente lo tenía todo? ¿Cómo alguien rodeado de fama, dinero, reconocimiento o aplausos termina perdiendo las ganas de vivir? La respuesta duele, y es que en esta tierra nadie lo tiene todo. Tal vez podrás llegar muy alto, podrás cumplir sueños, podrás conquistar metas, podrás tener cosas que otros ni siquiera imaginan, pero aún así habrá espacios en el alma que seguirán vacíos, porque el éxito no abraza, el dinero no consuela, la fama no va a sanarnos, los aplausos no curan la soledad, y hay dolores del corazón que no se resuelven con tener más, sino con aprender a vivir desde adentro. Hay gente que creyó que al llegar a la cima iba a sentirse completa, que cuando por fin alcanzara eso que tanto anhelaba, entonces sí vendría la paz. Pero al llegar arriba descubrieron algo muy duro, y es que el cielo seguía igual de lejos. Y eso pasa mucho. Se logra lo que uno sueña y aún te duele algo. Tal vez recibes lo que estabas esperando y todavía te sientes vacío o vacía. Te ven sonriendo, pero por dentro estás peleando batallas que nadie se imagina. ¿Por qué? Porque la vida siempre deja una falta. Siempre habrá algo incompleto, siempre va a haber una herida, una nostalgia, esa oración pendiente, esa ausencia, algo que no terminó como queríamos. Y cuando una persona no aprende a vivir con esa falta, empieza a buscar desesperadamente cómo llenarla. Entonces, algunos la tapan con alcohol, con drogas, otros con relaciones, o con mucho trabajo, o con muchas apariencias. Pero lo que no se sana, tarde o temprano, vuelve a doler. Alguien decía, a todos en la vida nos faltan 5 centavos para el peso. Y qué verdad tan grande. El problema no es que falten 5. El problema es creer que no se puede vivir si no está completo. Pero sí se puede, quiero decírtelo. Sí, sí se puede vivir, sí se puede seguir adelante, sí se puede respirar otra vez y sí se puede sonreír de nuevo. ¿Por qué? Porque cuando aprendemos que la plenitud no viene de tenerlo todo, sino de tener a Dios en medio de lo que todavía falta. Por eso la Biblia, mi manual de vida, la palabra de Dios dice en Filipenses 4, 11 al 13, de una manera muy acertada: he aprendido a estar satisfecho con lo que tengo. Sé vivir con casi nada o con todo lo necesario. Todo lo puedo hacer por medio de Cristo, quien me da las fuerzas. Qué bello, ¿verdad? Pablo no dijo, soy feliz porque lo tengo todo. Dijo, he aprendido. Y ahí está la clave. Hay que aprender a vivir cuando falta. Creo que tenemos que aprender a vivir cuando duele, a confiar, aprender a sostenernos de Dios cuando la vida no salió como yo la imaginaba. Tenemos que aprender que Cristo sí llena el lugar al que nada ni nadie más puede entrar. Así que hoy te invito, a través de esta dosis, que no pongas tu esperanza en lo que puedes alcanzar. Pon tu esperanza en aquel que puede sostener tu alma, porque quizá no lo tengas todo, pero si tienes a Dios, todavía tienes razón para seguir. Todavía hay esperanza, propósito y todavía hay vida. Señor, hoy te entrego esos vacíos que tiene esta persona que me está escuchando, aún los míos, Señor. Eso que nos rompe ahí por dentro. Hoy, Señor, te entregamos las ausencias, dile conmigo eso, las frustraciones, lo que no se dio, lo que no entiendo, dilo, lo que todavía me duele. Y enséñame a vivir contigo, a descansar en ti y a descubrir que tu presencia puede sostenerme aun cuando algo falte. Padre, en el nombre de Jesús, llena las vidas de quien me está escuchando hoy, sana sus corazones y recuérdanos que en ti, en Cristo Jesús, siempre hay fuerza para seguir. Gracias, Señor. En el nombre de Jesús, amén. Te mando un abrazo y que Dios te bendiga.
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5: Son las 2:07.
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1: Son las 2 con 32 minutos.
2: En estos momentos

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6: Son las 3 y 8 minutos.
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0: Jeremías 33:3.

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1: Son las 3:33.
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1: Deseamos que estés pasando una buena tarde, colmada de infinitas bendiciones y muchas canciones.

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Tuve que arrodillarme y pedirle perdón porque en verdad yo me sentí un poco mal. 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

0: Dice Manuel. Ay, ay, santo. Aleluya. Gloria a Dios, gloria a Dios.
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2: Son las 4 con 30 minutos.
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Hoy Dios no quiere que seamos un lobo disfrazado. Dios quiere hacernos una nueva criatura, que las cosas viejas pasan y que todas son hechas nuevas en Cristo Jesús. Bienvenido a la dosis diaria.

0: día cuenta una antigua fábula que el lobo se acercó al rebaño y les dijo a las ovejas: si me eligen como su líder, dejaré de comer carne y me volveré vegetariano. Las ovejas se miraron unas a otras. La propuesta sonaba bonita, sonaba esperanzadora. Parecía una oportunidad de paz. El lobo hablaba con suavidad, con palabras dulces, con promesas que parecían sinceras. Pero había un problema. El lobo seguía siendo lobo. Y es que no basta con promesas bonitas cuando la naturaleza no ha cambiado. No basta con palabras dulces cuando el corazón sigue siendo el mismo. Por eso la Biblia nos advierte en el manual de instrucciones, en la palabra de Dios, allá en Mateo 7:15, dice que nos guardemos de los falsos profetas, que vienen a nosotros con vestidos de ovejas, pero por dentro son lobos rapaces. ¿Y sabes qué miro cuando analizo este texto? Que Jesús no dijo que los lobos vendrían mostrándonos los dientes. Dijo que vendrían disfrazados de ovejas. Vendrían hablando bonito, prometiendo cambios, asegurando que ahora sí todo sería diferente. Y esta dosis no es solo para hablar de otros, no, no pretendo eso. Esta dosis es también para hablar de cada uno de nosotros. Sí, levanto mi mano y creo que también me incluyo. Debemos hacerlo, debemos analizarnos, porque a veces nosotros mismos somos como ese lobo que promete cambiar. Señor, esta vez sí voy a cambiar. Señor, esta vez sí voy a dejar ese pecado. Señor, esta vez sí voy a obedecer. Pero seguimos siendo los mismos hasta que Dios transforma el corazón. El verdadero cambio no ocurre cuando prometemos, ocurre solo cuando Dios nos transforma. La oveja no necesita aprender a ser oveja, nace oveja, pero el lobo necesita un milagro. Y eso es exactamente lo que hace Jesucristo, convertir ese corazón, ablandarlo, realmente transformarlo. No maquilla vidas, las transforma. Tal vez alguien te ha prometido cambiar y te ha fallado. Tal vez tú mismo, tú misma, has prometido cambiar y no has podido. Pero hoy Dios nos quiere recordar esa promesa, que no es una promesa vacía. Nos está ofreciendo una transformación verdadera. Porque cuando Cristo entra al corazón, ya no vivimos de apariencias, vivimos de una vida nueva. La Biblia dice en 2 Corintios 5:17 que si alguno está en Cristo, es una nueva criatura. Que las cosas viejas pasan y que todas son hechas nuevas en Cristo Jesús. Hoy Dios no quiere que seamos un lobo disfrazado. Dios quiere hacernos una nueva criatura. Y lo que Dios quiere es transformarte. Y lo que Dios quiere es eso, que seas nuevo en Él, nueva en Él. No es una promesa, repito, es una transformación. Cierra tus ojos conmigo si te es posible y dile: Señor amado, hoy reconocemos que muchas veces prometemos cambiar, pero no hemos podido. Dile, tal vez tú estás allí escuchándome y dices: sí, yo he querido ser diferente, pero mi corazón sigue luchando con lo mismo. Dile: Señor, yo no quiero más promesas vacías de parte de mí, sino quiero un corazón nuevo. Ayúdame, ayúdame a transformar mi vida desde adentro. Ayúdame a quitar eso que no te agrada, a romper todo lo que me ata y limpia mi corazón. Haz de mí una criatura nueva y que mis palabras coincidan con mi vida, que mi fe sea real, que mi cambio sea verdadero. En el nombre poderoso de Jesús. Amén.
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0: Dios nos regaló un corazón.
1: Ay, papá, qué bueno.
2: No, no tengo miedo.
1: Somos cristianos, por eso nos gozamos.
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7: Son las 5:09.
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1: Son las 5:33.
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hombre se levanta bien temprano, se persigna y se va para el trabajo. Se dice, yo me siento como medio raro, porque lo que pasa hoy es como si hubiese pasado. Una señora predicando,

Dios permitió otra cosa. Él te da una nueva oportunidad, yo tú la acepto. Hoy pudiste estar muerto, en este momento pudiste estar muerto, pero Dios permitió otra cosa. Él te da una nueva oportunidad, yo tú la

iba camino a la escuela, se detiene a comprar un café, no es usual que lo haga. Toma su café con cremora y paga. Escuchó a la señora decir: hoy pudiste estar muerto. Él mira extraño y suspira el aliento. Voltea, camina y ve todo muy desierto. Dobla la esquina y tiene un extraño presentimiento. Dos personas extrañas cruzaron desde la otra acera. Le dispararon solo pa' quitarle la cartera. Y despierta. Yo estaba ahí. Yo he visto esto antes. Yo estaba ahí. En ese momento pudiste estar muerto, pero Dios permitió otra cosa. Él te da una nueva oportunidad, yo tú la acepto. Hoy pudiste estar muerto. 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Él te da una nueva oportunidad, yo tú la acepto. 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Yeah, ajá. Dios trabaja de forma que el hombre no entiende, de forma extraña, pero todo para salvar al hombre y librarlo de la muerte. Yeah. Hoy pudiste estar muerto.

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3: 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Estoy feliz.
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5: Son las 6:08.

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Pongamos nuestro amor en las manos de Dios.

es que permanezcamos juntos para siempre. Pongamos nuestro amor en las manos de Dios y disfrutemos de este amor eternamente. Pongamos

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5: Son las 7:08.

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1: Son las 7 y 33 minutos.
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4: ¡Oh! ¿Ya se acabó?

La reflexión de esta dosis hoy es que quizá estás atravesando un proceso familiar difícil, un momento donde sientes cansancio emocional o espiritual, y aunque no veas todo el mapa, Él sí lo está viendo. Aunque no entendamos el tiempo, Él lo está controlando. Él sigue siendo nuestra fuerza, tu fuerza.

0: Hoy quiero contarte una historia que parece sencilla, pero es profundamente poderosa. Y es la travesía de la mariposa monarca, una criatura frágil, delicada, pequeña, pero capaz de hacer uno de los viajes más asombrosos de la naturaleza. Porque cada año salen millones desde Canadá y desde Estados Unidos rumbo a los bosques cálidos de México, especialmente a la reserva de la biosfera Mariposa Monarca. Son miles de kilómetros, vientos fuertes, lluvias, frío, obstáculos. Y uno pensaría, ¿cómo algo tan pequeño logra algo tan grande? Pero aquí viene lo más impactante de esta historia. No es la distancia, es que ninguna mariposa completa el viaje de ida y regreso por sí sola. Es decir, van muriendo y son generaciones las que continúan la travesía. Es como si cada una dijera, quizá no veré el final, pero cumpliré mi parte. Y entonces, estudiando o leyendo un poco de esta maravillosa historia y travesía de la mariposa monarca, entendí algo. Así es nuestra vida espiritual, porque hay procesos que tú comienzas y no ves terminar rápido, o empezamos y no los vemos terminar, mejor me incluyo, ¿verdad? Oraciones que hacemos y las hacemos hoy, pero la respuesta tarda. Sueños que Dios puso en tu corazón, pero el camino parece largo. Y a veces nos preguntamos, ¿vale la pena seguir? La mariposa monarca nos respondería, sí, vale la pena, sigue volando, porque no todo es inmediato. Dios trabaja por procesos, Dios forma carácter, Dios prepara caminos mientras avanzamos. La Biblia dice claramente en nuestro manual de instrucción, dice Isaías 40:31, que los que esperan en el Señor tendrán nuevas fuerzas, levantarán alas como las águilas. Y hoy yo lo diría así o lo interpreto de esta manera, también levantarán alas como las mariposas, como la monarca, aunque el viento sople fuerte. La reflexión de esta dosis hoy es que quizá estás atravesando un proceso familiar difícil, un proyecto que no despega, una oración por un hijo, o por tu salud, o por provisión, no sé, un momento donde sientes cansancio emocional o espiritual. Escucha esto con todo mi amor y mi corazón, pero de parte de Dios. Él no te trajo hasta aquí para abandonarte. El mismo que inició esa obra en ti, la va a terminar. Y aunque no veas todo el mapa, Él sí lo está viendo. Aunque no entendamos el tiempo, Él lo está controlando. Y aunque sintamos debilidad, Él sigue siendo nuestra fuerza, tu fuerza. La monarca vuela sin saber cada detalle del camino, pero hay una dirección grabada en su naturaleza. Y tú y yo tenemos algo más poderoso, la guía del Espíritu Santo. Recuerda esto, no subestimes lo que Dios está haciendo. Cada oración cuenta, cada esfuerzo suma, cada paso de fe construye destino. Aun cuando parece lento, Dios está orando. Y algo más, muchas veces tu proceso no es solo para ti, es para bendecir a otros, para inspirar a alguien o para abrir camino a quien viene detrás tuyo. Como la mariposa monarca, quizá no ves todo el impacto de tu vuelo, pero Dios sí lo está viendo. Si puedes, ora conmigo y dile, Señor, hoy pongo mi vida en tus manos y cuando el camino sea largo, dame perseverancia. Cuando sienta cansancio, por favor, renueva mis fuerzas y ayúdame a entender este proceso, ayúdame a confiar en este tu propósito. Enséñame a seguir avanzando aunque no vea todo claro y a seguir creyendo aunque el viento sople fuerte y a recordar que tú siempre cumples tus promesas porque eres un Dios de pactos. Hoy decido seguir volando en fe porque sé que tú vas conmigo y que voy a llegar al destino correcto. En el nombre de Jesús, amén. Te mando un abrazo y que Dios te bendiga.
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